Ya lo decían ellos. A mí me gustan los corridos porque son los hechos reales de nuestro pueblo. Sí, a mí también me gustan porque en ellos se canta la pura verdad. Porque los corridos son parte importante de la tradición y la cultura oral de México. El corrido tiene un gran repertorio, un repertorio muy variado, y además tiene un fuerte arraigo en el gusto musical del mexicano e incluso de fuera de México. Esta noche vamos a escuchar dos tipos de corrido. El primero es el llamado narco corrido, del cual escuchábamos una muestra en la voz de los Tigres del Norte. Era Jefe de Jefes. Seguirán siendo los Tigres del Norte los que nos canten ahora El Avión de la Muerte. No os perdáis las letras, porque si bien los corridos tienen músicas muy sencillas y letras con una rima popular, los textos, los temas, son verdaderas historias. Como este, El Avión de la Muerte, que nos traen los Tigres del Norte.

0: El corrido es una música que ya se empezó a cantar en el siglo XVII. Realmente lo que se cantaban eran coplas que estaban emparentadas con el romance de la jácara española, coplas sarcásticas, a partir de las cuales ya sería en el siglo XIX, a mediados del XIX, cuando adquirirían la esencia de la épica narrativa propia de estos corridos actuales. A pesar de que su origen evidentemente viene del romance español y de la jácara, también a lo mejor hay una parte del corrido que llega de la cultura indígena. De todas formas, es en alrededor de 1910, cuando la revolución, cuando los corridos se convierten en un género popular con características propias. Uno de los temas que siente siempre los corridos es el tema de la mujer. Y me estoy refiriendo ahora a los narcocorridos, a los corridos que, como ahora explicaremos, hablan del entorno de los narcotraficantes. También las mujeres pueden, es el título de este narcocorrido que los Tigres del Norte nos presentan ahora.
1: También las mujeres pueden, y esas no se andan con cuentos. Así es que, luchas carnales, guachao.
2: También.

Y si antes eran los Tigres del Norte, ahora son los Pumas del Norte. Y si antes hablaban de las mujeres, ahora van a hablar de una concreta, de Carmela la Michoacana. Son los Pumas del Norte, Carmela la Michoacana. Yo no.

El narcocorrido es aquel que hace referencia a los traficantes de drogas. El narcotráfico, de hecho, ha hecho la misma función de la música popular que hizo la revolución. Le ha dado unas características de una forma especial, porque el narcotráfico es una realidad social que impacta. Y por eso, la gente le gusta oír las historias que hay a su alrededor. Seguimos escuchando a Los Pumas del Norte. El tema es Lluvia de Balas. Y después serán ellos mismos, Los Pumas del Norte, quienes nos canten para ser

0: cambiamos de cantantes. Ahora son los Tucanes de Tijuana. Operación Pesada es la canción que nos cantan estos intérpretes.
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Si antes en los corridos de la revolución habían bandidos o caballos, ahora en los narcocorridos hay traficantes y camionetas cargadas de droga. Son crónicas de aventuras, de traiciones, de infortunios, de ejecuciones, de amores y de todos los demás hechos en los que estos individuos se ven involucrados por el negocio. Vamos a seguir con los Tucanes de Tijuana, en este caso con el tema El Hijo de la Mafia. Era

Lo que ocurre es que estos narcocorridos, para mucha gente, han magnificado la función del narcotraficante y la han presentado como una alternativa viable para sobresalir en la vida, ya sea en el aspecto económico, o por la valentía, o por vulnerar la ley, o por las mujeres y los coches que explican que llevan. Lo escuchábamos en el primer tema, cuando los Tigres del Norte nos cantaban: soy el jefe de jefes, señores, me respetan a todo nivel, mi nombre y mi fotografía nunca van a mirar en papeles, porque a mí el periodista me quiere, y si no, mi amistad se la pierde. Ahora vamos a cambiar de cantantes, son los Huracanes del Norte los que nos van a explicar, los que nos van a cantar, La carretera hacia Juárez.

Hay una serie de conceptos claves en la estructura, en las narraciones de los corridos. Por ejemplo, la vida y la muerte, el valor y el riesgo, la pobreza y la riqueza, la amistad, por supuesto, la traición, por otro lado, las armas, una obsesión que ellos tienen, la mujer vista por el traficante, siempre la mujer bella, los vehículos, los coches, la droga, por supuesto, porque es como el centro de todo. Y entre estas cosas también está la venganza. Y el tema que nos van a cantar ahora los Huracanes del Norte liga con esto, porque se llama La Venganza del Viejito.

los huracanes del norte nos van a hablar de los narcotraficantes, que así se llama el último tema que escucharemos en cuanto a narcocorridos. Seguiremos escuchando corridos, pero no narcocorridos. Los narcotraficantes, del tema de los huracanes del norte.

Y ahora vamos a seguir. Ahora vamos a seguir con este tipo de música, pero cambiaremos de temática. Porque dentro de los corridos, como he dicho, hay muchos tipos de temas distintos. Y en este caso, Paquita la del Barrio, que es la que nos va a acompañar ahora, nos va a explicar temas en los cuales enaltece a la mujer y critica, a veces de una forma muy dura y muy cruel, al hombre. Posiblemente el tema que Francisca Viveros Barradas, que es el nombre real de Paquita la del Barrio, decía que posiblemente el tema más duro de todos los que tiene es Rata de dos patas. No os lo perdáis. Como siempre, como toda esta noche, tenéis que estar escuchando las letras, que es lo más interesante de la música que estamos escuchando hoy. Es Paquita la del Barrio, Rata de dos patas.

Paquita La de Barrio es una mujer que hace poco ha cumplido 63 años, mexicana, por supuesto. Hombres Malvados es lo que nos va a cantar ahora Paquita La del Barrio.

Era tres veces te engañé, la canción que nos cantaba Paquita, la del barrio. A Paquita, la del barrio, se la ha calificado de muchas formas, y a veces en sus conciertos no se la coge demasiado bien. En sus canciones se expresa evidentemente en contra de la cultura machista mexicana, y eso le ha traído

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0: Doncs ja tenim degudament asseguts a l'estudi Maria Sabatera de Ràdio Palafolls, a dos homes que estan ben contents d'aquest cap de setmana. Por un lado, Rafa Jiménez, presidente, coordinador, entrenador, ¿me dejo algo?
1: No, utillero también, pero no, de momento no.
0: ¿Qué tal? ¿Contento el fin de semana?
1: Sí, deportivamente muy contento. La verdad que ha sido un fin de semana lleno de alegría, sobre todo, y donde hemos disfrutado, por tanto, fin de semana positivo.
0: Y por otro lado, Rafa Rodríguez, miembro del cuerpo técnico del Senior División de Honor, o Senior de Tercera Nacional, que vuelves a casa, por cierto, a Radio Palafolls.
2: Sí, la verdad es que es un placer siempre volver a casa, ¿no? Y cuando encontrarte a gente que bueno, a que he compartido muchos programas y mucho tiempo con ellos.
0: Recordando buenos momentos que pasamos
2: buenos
0: aquí.
2: Buenos tiempos, siempre. Es un placer venir, siempre volver aquí.
0: Entiendo que estaréis cansados de mí, así que, por lo tanto, os voy a dejar con Eudal, que es el maestro en entrevistas.
3: Però bueno,
0: tens ganes o no?
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3: Sí? Te'n donaran?
0: Espero que sí.
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1: Bueno, como has dicho tú, no era el objetivo principal de la temporada. El objetivo era permanencia, consolidar categoría. Y bueno, desde la primera jornada llegamos primeros en la clasificación. Y sí que es verdad que realistamente lo empezamos a plantear en el cuerpo técnico a partir de febrero o marzo, que veíamos que seguíamos ahí en la parte superior de la categoría, en las dos primeras posiciones, y que bueno, las cuentas daban y que había opciones reales de

0: este ascenso. Sobre todo, ya te digo, a partir de febrero, marzo, ya vimos que ahí había una opción real, y cuando ya, bueno, nos empezamos a plantear y a creer un poquito más.
1: Quan vau jugar contra rivals directes que podien ser, bueno, clars favorits a pujar, i vau veure com, que potser podia ser un partit de tu a tu, no vau veure també que podia ser una opció real aquesta? 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
0: A ver, sabíamos, viendo la primera vuelta que donde solamente perdimos un partido, vemos que teníamos ritmo, que teníamos nivel para la categoría, que teníamos plantilla para poder competirle de tú a tú a cualquier equipo, ¿no? Entonces sí, también es verdad que esto es una liga regular, que hay dinámicas positivas, dinámicas negativas, lesiones. Bueno, que la plantilla era muy joven, lo que más nos preocupaba era eso, la plantilla era muy joven, se aguantaría la presión de ir arriba siempre, el primero siempre es complicado, pero veíamos que éramos competitivos en casi todos los campos y contra rivales, bueno, que realmente habían hecho plantilla para subir. Pero bueno, en principio sí, no sé qué piensa mi compañero, que también ha estado sufriendo conmigo.
2: Sí, la verdad es que el... Bueno, lo comentamos, como ha dicho Rafa, en el staff, lo que teníamos... tranquilidad es que nosotros íbamos como partido a partido, o sea, no teníamos ningún objetivo de llegar a al ascenso, evidentemente, pero sí que es cierto que cuando te ibas encontrando con rivales de mucha entidad y preparados para el ascenso, y veíamos de que, bueno, de que jugando como nosotros jugamos, podíamos hacerle daño a cualquiera, por lo tanto, lo que dice Rafa, o sea, sí que cuando lo tienes en la mano y cuando la distancia respecto al segundo es mucha distancia, entonces es cuando realmente dices, ostras, que lo tenemos casi aquí, que por qué no.
1: Clar, estem ja en una categoria que el que premia són els detalls, no només la plantilla, sinó que totes les plantilles poden ser a un nivell més o menys similar, o encara hi ha diferència a nivell de plantilla? 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
0: Bueno, es una competición donde los detalles, pequeñitos detalles, se notan. El número en plantilla, el número de jugadores también se nota. Donde, bueno, todos los equipos están hechos para subir, el nivel es alto. Y sí que es verdad que, vuelvo a repetir, la portería, las dinámicas son importantes. Tener jugadores puertas, poder entrenar con regularidad. Los detalles se van notando. Hemos sufrido durante toda la temporada lesiones de algún jugador importante en alguna posición importante, portería, pívot, y lo hemos notado. Y al final son 9 meses, 10 casi, entonces puede estar bien un mes, pero al final necesitas de que todo lo que hay en el equipo, que todo el mundo que esté, sume. Sí, entonces creemos que cualquier detalle al final te va a dar. Bueno, te va a dar. Hemos ganado partidos de 10-5 y hemos ganado partidos de 0-1. Clar. 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
1: Sí, és clar. 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
2: Yo creo que ha sido una mezcla de todo. O sea, si analizamos técnicamente y tácticamente el primer equipo, no hay mucha diferencia. La fuerza ha sido el grupo. O sea, el grupo para mí ha sido el éxito de llegar a donde hemos llegado.
1: ¿Cómo es por trabajar una cosa así?
2: No, o sea, si tú puedes trabajar técnicamente, tácticamente, puedes trabajar a nivel fútbol sala, puedes trabajar estrategia, puedes trabajar defensa, puedes trabajar ataque, pero si el equipo no está conjuntado y no cree ellos mismos en lo que están haciendo, el trabajo nuestro prácticamente no. Sí que es cierto que es importante, pero si tú le das las herramientas y ellos al final no las saben ejecutar o no las ejecutan, no tiene sentido. Pero bajo mi punto de vista, y creo que en eso compartimos mucho, es que la fuerza del equipo en la pista se veía. O sea, era una piña, el equipo ha sido siempre una piña.
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0: Sí, volviendo un poco a la pregunta, pues es un poco la base. Hace 2 años nos reunimos, teníamos las categorías de bases todas en división de honor, creíamos que habíamos dejado un poco el senior un pelín de lado y apostamos por el senior. Hicimos una reunión, me acuerdo, dijimos que íbamos a apostar por el senior. Es verdad que no contábamos subir 2 años seguidos, eso también es verdad, pero sabíamos que a lo mejor no en 2 años, pero en 4 sí que queríamos estar donde estamos ahora. Y contábamos con la gente de la casa, con gente que viene empujando desde abajo para darle salida a los jugadores que están jugando pues en la cadete de División de Honor, o en este caso la Juvenil División de Honor. Es importante que la gente del club vaya viendo que puede llegar a jugar en el primer equipo. Es importante, y una de las partes del éxito es esa, que cuando nos faltaba un jugador pues tirábamos de juveniles, y eso es importante. Y el club pues necesitaba tener un senior, pues una categoría acorde a lo que tiene de la base.
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0: A veure, al final tenemos las categorías altas, consideramos que estamos en un buen club, pero no dejamos de ser un equipo de pueblo, somos Palafolls, ¿no? Entonces al final no vende lo mismo un escudo de Palafolls que un escudo de un equipo grande, está claro, ¿no? Es verdad que el sentido de pertenencia de la mayoría de jugadores, el haber jugado aquí divisiones de honor, el haberle dado la oportunidad cuando son pequeños de haberla jugado, y que al final se sientan reflejados muchos jugadores, conocen a los jugadores del primer equipo porque son sus entrenadores, y al final se sienten un poco identificados con los jugadores del primer equipo. Cuando viene un equipo de mayor entidad como puede ser Barça o Industria, es difícil retener talento. Al final tampoco los queremos retener ni cortar la progresión de ningún jugador, todo lo contrario. Barça, Industria o algún equipo que esté categoría más alta, pues nosotros facilitamos todo lo necesario para que puedan ir a jugar. Es el caso este año de 2 o 3 jugadores, y bueno, fácil, que aprendan, que vayan, que mejoren, y al final sentirnos muy orgullosos de verlo jugar lo más alto posible.
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0: Bueno, yo, la verdad que este año tiene un cuerpo técnico, teníamos hasta un grupo de WhatsApp y no estaba solo. Era un cuerpo técnico muy, la verdad que me he sentido muy acompañado, muy bien arropado. Éramos 4, la verdad, con 4 personas que tengo mucho, mucho feeling, y es importante porque al final yo me apoyaba mucho en ellos, cada uno con su rol en el cuerpo técnico, y a mí personalmente me ha venido muy bien, al final porque ha habido muchos partidos de tensión y pelea confianza tanto en Rafa, que está aquí a mi lado ahora, Irene y Manche, que es el poli malo del equipo y siempre lo teníamos ahí para ayudarnos. Y Rafa, supongo, a ver qué puede decir también, pero creo que...
2: Sí, no, cuando ya estás en estas alturas, o sea, necesitas trabajar de otra manera. Necesitas trabajar y repartir los roles del equipo. Cada uno se encarga de una función, y luego pues se unifican criterios para intentar eso, para llegar a trabajar pues prácticamente todo, desde la estadística de lo que pasa en un partido hasta cuando acaba la primera vuelta, sacar un montón de datos que nos va a ayudar mucho pues a cómo, no solamente a lo que vemos en por ejemplo a un jugador durante un partido, sino la trayectoria de, por ejemplo, la primera vuelta, pues todos los datos que nos pueden dar para que nos ayudan a la hora de tomar una decisión, ¿no? En el partido.
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0: Vuelvo a repetir, quizá la Copa Girona sí que estaba mejor un poco en el horizonte, ¿no? Porque era algo más asequible, hace 2 años también la ganamos. Bueno, al final creo que todos, cuando nos reunimos hace 1 mes y medio, 2, el objetivo era el ascenso. Y el equipo se ha relajado ya a conseguir el ascenso y a conseguir esta liga. Y no rechazábamos el hecho de bueno, tener este doblete, como dices tú, histórico, hostia, subir campeón y ganar la Copa. No la descartábamos, fuimos a ganarla. Es verdad que mucho más relajados, sin la presión, ya nos habíamos quitado la presión de haber subido y de haber ganado la liga. Pero no fue nuestro mejor partido porque ya estamos entrenando un poquito ya con las calores, gente que ha entrado a trabajar, bueno, un poquito más tejados. Pero bueno, fuimos con la idea de ganarla. Y creo que al final salió bien. vuelvo a repetir, no fue nuestro mejor partido. Es decir, Ani fue un partido donde hubo 14 goles, si no me equivoco.
2: Sí, la verdad es que, la
0: y
2: verdad es que
0: exacto. Divertido de cara al público, para el cuerpo técnico no tanto, porque fue un partido difícil de controlar. Pero bueno, yo como entrenador y cuerpo técnico lo viví hasta el final, demasiado, creo que demasiado intenso, pero bueno, contento en ese aspecto.
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0: Nos pasa como con la base, ¿no? Los equipos de división de honor de la base, la Alevín Infantil y el Cádiz Juvenil, no pueden jugar a la Copa Girona. Bueno, es una normativa ahí rara, pero sí los pueden coger para jugar en las comarcales de la Copa, es decir, que de la selección de Girona sí los pueden coger, pero que no pueden jugar a la Copa Girona, supongo que por el nivel un poco superior. Y con el senior pasará un poquito lo mismo, no podremos jugar Copa Girona, pero entraremos directamente a la Copa Cataluña a jugar.
1: Llavors, després dels bons resultats d'aquesta temporada, ¿teniu pressió per intentar mantenir-los la temporada vinent?
0: Rafa, yo tengo la mía, pero...
2: Estamos hablando que hay un salto enorme. O sea, no es lo mismo estar en División de Honor Senior, en División de Honor Catalana, a ser tercera nacional. O sea, hay un salto técnico, táctico, bestial. O sea, no tiene nada que ver. Claro, ahora sobre el papel, joder, firmaríamos ahora mismo aquí, pues, mantener la categoría. Depende de muchas cosas, hay muchos factores. O sea, aquí tienen que entrar otros factores que en función también de las necesidades que tenga el club, lo que se pueda ver, que se pueda conseguir, el objetivo que se pueda marcar, en función de, bueno, de muchos factores que pueden afectar al objetivo final. Pero en un principio yo creo que ya aquí ahora mismo seguramente que Ferrafa firmaría mantener la tercera nacional el año que viene.
0: Bueno, presión, sinceramente no la tengo. Al final no teníamos presión para subir. Al final el objetivo es divertirse, intentar hacer un equipo lo más cercano de la casa, ser lo máximamente competitivos e intentar subir nuestro nivel. Pero digo, presión no, porque es algo, es un premio, hay que disfrutarlo. A veces nos vamos a ser realistas, lo he dicho hace rato, somos un equipo de pueblo, entre comillas, ¿no? ¿Verdad? Con una buena base, una buena cantera y una buena dinámica, pero tercera nacional estamos jugando con equipos fuertes, equipos con más presupuesto que nosotros, equipos donde pagan a los jugadores, donde tienen plantillas para subir a segunda B, que ya son semiprofesionales. Entonces, bueno, yo presión ninguna, al revés, todo lo contrario. Tenía más presión por subir ahora, después de cómo la teníamos, que no por... La pienso disfrutar, esté o no esté yo. La vamos a vivir, vamos a traer buenos equipos a jugar al Palauet, que los chavales vean buen fútbol sala en el pueblo y que nos sirva como formación. Es decir, tenemos una plantilla joven y se trata un poco de eso. Es decir, en el momento que empecemos a meternos presión, empezar a buscar algo que esté fuera de nuestros alcances, no la disfrutaremos. Entonces, bueno, intentaremos salirnos un poco de esa presión. Es verdad que luego salimos a ganar, pero yo la voy a disfrutar, por lo menos viéndola viéndola o entrenándola, perdón. Pero la pienso disfrutar, porque al final
1: es un premio,
0: es un premio,
1: ¿no?
0: Sí, es un premiazo.
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0: Sí.
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0: Sí, de momento, bueno, este fin de semana ha habido casi todas las finales. Ha habido tres equipos que hemos disputado cinco Copas Girona. El pre-Benjamín y el Benjamín la han perdido, han sido subcampeones, la han perdido los dos. Uno lo lleva Lurio, luego le preguntas si quieres. Y este fin de semana sí que la ha ganado el senior masculino, que hemos hablado ya, el juvenil femenino y el Alevín B. Vale, entonces, bueno, de 5-3, balance positivo.
1: Uri, y como entrenador, ¿Cómo es vivo arribar a una final de Copa Catalunya?
3: De Copa Girona.
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0: Sí, claro. Al final l'Alaví no esperábamos que iban a estar arriba, tan arriba, perdón, acabar subcampeones luchando hasta las últimas jornadas una liga a tanto Barça como las Cos, Industria, es un logro grandísimo. No creo que en División de Honor, quitando el señor que ha sido campeón en División de Honor, que no lo vamos a dejar ahí, pero a nivel de base es un logro grandísimo. Era un buen equipo con un buen cuerpo técnico y un, bueno, y como ha demostrado los tres jugadores que han estado en la Catana, pues con jugadores muy, para mí, todo de segundo año, eso sí que es verdad, pero con jugadores con mucho nombre y mucha personalidad, y tienen mucho, mucho mérito haber quedado subcampeones.
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2: Hombre, si echamos la vista atrás, Palafox, muchos en el mundo del fútbol sala todavía nos hace, pues no sé, igual 6-7 años no nos sabían ubicar. Ahora precisamente llaman a tu puerta, como decía antes Rafa Jiménez, llaman a tu puerta porque, bueno, porque cinco equipos en la máxima categoría de fútbol sala catalán, donde se encuentran los 14 mejores equipos de Cataluña en todas las categorías, o sea, estamos hablando de que cada año seguimos ahí, al final te haces un hueco. Estamos en una isla, porque donde estamos, hablamos de isla en el sentido de que la situación geográfica donde nos encontramos, estamos en una isla deportiva, pero el trabajo que se está haciendo es muy importante. Bueno, Mataró siempre nos mira de reojo, porque es el que pesca, que digo yo, y luego, pues claro, cuando ya las cosas tienen nombre, apellidos en plan mayúscula, pues ya pues los señores de Barça, los señores de Industrias, pues son los que llaman a tu puerta. Eso antes, hace muchos años, no pasaba, y si pasa ahora es por algún motivo.
1: Clar, al final som un nom ja amb majúscules que si us venen a buscar és el millor dels sentits. 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
2: Porque realmente, o sea, fíjate, estamos a 2 kilómetros de la demarcación de Girona, y prácticamente a nivel técnico de fichas, a nivel de federación, hay muy pocos niños aquí.
1: Vale.
2: O sea, al haber pocos niños, pues si tienes que trabajar muchísimo o de manera diferente que, por ejemplo, se trabaja en Barcelona. Barcelona, como aquel que dice, y de una manera vulgar, das una patada a una piedra, salen 15 niños. Porque hay muchísimas más fichas que aquí. Entonces aquí, claro, aquí estamos muy limitados a nivel de niños. Por lo tanto, claro, es mucho más complicado y más difícil intentar mantener una categoría de División de Honor que no, por ejemplo, en Badalona, Santa Coloma, en Hospitalet y en Barcelona, claro.
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0: Sí, y para remarcar lo que dice una cosa de Isla,
1: digues.
0: Al final, si miras todas las categorías de División de Honor, que es toda Cataluña, de Gerona, de Lérida o de Tarragona, de los 70 y pico equipos que hay, hay 4 que no son de Barcelona. Es decir, los otros 68 son de Barcelona. Es decir, tiene mucha gente de Gerona, solo hay uno. Ahora en Alevina hay 2 con Señoría de Ramis, pero solo hay uno en todas las categorías. Entonces es como decir que no hay más equipos. El 90% son de Barcelona. De Tarragona 1-2 y de Lérida 1-2 y de Gerona 1. Y bueno, sí, al final la nota de la temporada es de nivel deportivo es alta, es de 8-9, es decir, y tenemos este pequeño talón de Aquiles que nos ha hecho un poquito, que es el cadete, que hemos bajado la categoría después de 2 o 3 años en División de Honor. Ya estamos trabajando para ello. Mira, ahora venimos a hacer reunión con los cadetes, preparar el equipo, cuerpo técnico, al final competir con los equipos más fuertes de Cataluña o competir a máximo nivel tiene eso, que a la que flojeas un poco o a la que tú no estás a nivel como ellos, pues bueno, no te esperan, se van y te dejan allí, ¿no? Entonces, autocrítica positiva, autocrítica para seguir mejorando. Algo se habrá hecho mal, algo tampoco creemos que se haya hecho mal, sino hay algo que hay que mejorar, ¿no? Y aprender de esto y con más fuerzas que nunca para volver a intentarlo y siempre.
1: Creieu que això també pot significar com un punt flac per l'equip, o sigui, com una taca de l'equip que suposi com un atac a la seva autoestima? 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
0: Bueno, yo creo que no. Al final, los jugadores, estos jugadores ya habían jugado, muchos de los que han jugado en el CAT este año, División de Honor, en Alevín División de Honor, incluso en Infantil División de Honor, y habían sacado. Bueno, todos los equipos se refuerzan. Al final, a nadie le gusta bajar, a nadie le gusta estar en la foto de perdedor, a nadie le gusta estar, todo el mundo le gusta estar en la foto de he ganado y estoy, ¿no? Y tanto por Pablo como parte del club, contento con los jugadores, contento con el cuerpo técnico, que está Rafa aquí, por cierto, y estuvo en ese equipo, y creo que, bueno, que se ha hecho lo máximo que se podía hacer por parte del club. ¿Se podía haber hecho algo mejor? Siempre. Aprendemos, nos sentamos, nos reunimos, pero al final, bueno, hay 14 equipos, solo puede ganar uno, bajan tres, y yo pienso que es al revés. Hay que mirar que los solo hay 14 equipos, los otros 200 equipos de Cataluña ya les gustaría estar donde estábamos nosotros, y hemos estado en una situación privilegiada. No sé si Rafa quiere añadir algo.
2: No, yo comparto totalmente lo que dice Rafa. O sea, la categoría, para mí la categoría cadete de División de Honor es la más difícil de todas, porque puedes tener un buen infantil de División de Honor, pero cuando hablamos ya la categoría cadete, te encuentras, bueno, hay mucha diferencia.
1: Vale.
2: Tienen 2 años de diferencia los chavales, pero te puedes encontrar chavales con 1 año de diferencia o incluso con la misma edad que miden tíos, que miden 1,80 y que pesan 10 kilos más que tú.
1: Claro, es la época aquella en que hi ha gent que està molt més crescuda, gent que sembla encara també li falta.
2: Y encima, por ejemplo, es que a nivel técnico-táctico hay mucha diferencia. Y eso, y aparte añadimos el tema de físico, pues eso te puede ir penalizando, ¿no? Es complicado, es muy complicada la cadete División d'Honor.
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0: Bueno, la verdad que sí, la idea teníamos tanto a Toni, que era el psicólogo deportivo, y a Jordi Sala también, que era el preparador físico, ¿no? Entonces estaban, sí que es verdad que han estado un poquito más intermitentes este año porque tenían cosas personales. Jordi ahora se fue de viaje y Toni ha tenido alguna cosa personal, entonces está un poco más intermitente, ¿no? Ayudando un poco desde fuera, ¿no? Así, la idea es volverlo a incorporar tanto a los dos, la figura del preparador físico y del psicólogo del club, un poco más diario, un poco más cercano en la pista. Pero creemos que son dos figuras importantes para nosotros, más que nada para... Hacíamos servir sobre todo de preparado físico de cadete para arriba, ¿vale? Y la figura de Toni del preparado físico, pues bueno, es importante. El senior estuvo con el senior las últimas jornadas cuando tuvimos ese mes tan malo que no ganamos nada más que un punto de 12. Y la gente se piensa que el psicólogo lo tenemos para los jugadores y realmente lo tenemos para el apoyo emocional de los entrenadores. Al final, el entrenador tiene que lidiar con los jugadores, con padres, con clasificaciones, y es un apoyo muy importante para los entrenadores. Yo, para mí, es una figura muy importante, y desde aquí le mando las gracias a los dos, que supongo que nos estarán escuchando.
1: A part de tots els resultats esportius i de, bueno, tota la feina que s'està fent al club, també heu posat en marxa el tema de l'escola de porters, que no sé si ens podeu explicar una mica a mi i a tots els oients en què consisteix.
0: Otra figura importante, hemos hablado de Toni y de Jordi, pero Iván López es una figura súper importante. Es el que coordina y lleva la escuela de porteros, que ha crecido. Es verdad que lleva porteros de casa del club, pero también está abierta a gente de fuera, y tenemos bastante gente de fuera. Y bueno, es para nosotros como entrenadores de fútbol sala, la figura del portero es, cada uno te dirá, de los tres entrenadores que tenemos aquí, qué porcentaje le da de importancia a un portero a nivel de juego. Entonces creíamos que era una figura muy importante, creíamos que no puede subir el nivel del equipo ni el nivel del club sin subir el nivel de los porteros, y hace ya un par de años que apostamos por esta escuela. Entonces Iván López nos hace entrenamiento de específico solo de porteros una vez a la semana, 2 horas los viernes, y la verdad que el feedback que nos ha llegado de la gente es muy bueno, y la mejora de los porteros también. ¿Solo nos fichan porteros? Bueno, solo hay jugadores también, pero los porteros sobre todo están bastante mirados.
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0: Sí, este año, mira,
2: Canón.
0: El que tenía Oriol, el suyo, te lo dirá mejor Oriol, ha sido campeón de España.
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0: Preocupación, a lo mejor va después de orgullo, ¿no? Orgullo y luego, bueno, pero al final... si están en la catalana es porque se la han ganado, ellos quieren seguir progresando, y vuelvo a repetir, que nos llamen de un club grande y que ellos sigan progresando, pues como tenemos a, por ejemplo, a Iker Ruiz, que ahora está en el Barça y tiene una progresión muy buena, para nosotros es un orgullo. Y nadie va aquí a cortar la progresión. Los tres alevines que tenía Oriol, por ejemplo, han estado en la catalana, que han sido campeones, pues bueno, muy contentos, muy orgullosos. Y la verdad que, bueno, alguno tiene alguna oferta, alguna cosa, pero tiene una progresión y, vuelvo a repetir, somos un equipo de pueblo, a lo mejor aquí se le queda corto, algo que no le podemos dar nosotros, no cortamos alas, todo lo contrario. Ojalá lleguen lo más lejos posibles y aquí las puertas siempre estarán abiertas.
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0: Estamos, me pillas justo, hoy hemos empezado, así como vuelvo, acabamos temporada, nos sentamos, divertirse sería bastante importante y ser competitivo. Yo creo que lo que nos ha llevado a estar donde estamos es ser competitivos con el Benjamín, con el Alevín, con el... Es decir, entrenadores ambiciosos, con ganas de competir, con ganas de sacarlo, con ganas de defender el escudo siempre, ¿vale? Creo que esa es una de las señas más importantes del club, ¿no? Ser competitivos en todas las categorías y que la gente se sienta identificado y nos vengan a ver. A nivel de novedades, bueno, no hay muchas. Algún senior femenino, intentando ahí potenciar un poco el femenino. Es verdad que tenemos un juvenil femenino, intentar potenciar ahí con Irene, a ver que estamos ahí. Es difícil, es difícil. Un senior B con un poquito más de cara y ojos el año que viene, con gente joven, con gente de la casa, ¿vale? Sería también muy importante potenciar un poquito la escuela de porteros, ajá, potenciar la figura de la coordinación, partirla, hacerla un poquito mejor y estructurar un poquito más el club y ponerlo más patas, también sería importante la figura del preparador físico, incorporar a la gente, aquí tenemos a Rafa que seguramente estará este año con nosotros, figura de vídeo, de, bueno, innovar un poco en nuevas cosas, porque al final entrenar y jugar se vuelve muy rutinario, sino buscar un poco nuevas innovaciones, nuevas áreas, nuevas... Tenemos el área también de marketing, de redes sociales, e invocar un poquito que el club se expanda a nivel, bueno, un poquito diferente en ese aspecto. Y sobre todo divertirse, que creo que hace tiempo que es importante divertirse y ser muy competitivos.
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0: Bueno, me toca a mi també, no? Voy. Bueno, al final el club de verdad que hace cosas extradeportivas, como hace Navidad y como hace... en fiesta mayor, pero sí tenemos la opción de equipo senior al subir, pues claro, subimos categoría nacional, el presupuesto del club tendrá que aumentarse un poquito, no, al final son desplazamientos, son más o menos parecidos, pero la inscripción de equipo, arbitraje y tal será un poco más cara, entonces bueno, sí que haremos alguna actividad, barracas, estamos ahí, nos hemos inscrito, luego ya depende del ayuntamiento, nos estará escuchando si nos la da o no nos la da. Y a nivel de la base, que es importante, pues sí, a nivel de campus, el campus está lanzado ya, ¿vale? Que lo hacemos desde el 29 de junio al 31 de agosto, 5 semanas.
3: Pero no es julio.
0: De julio, perdón. Sí, nos hemos ido.
3: Año arriba la gente ya, ¿eh?
1: Sí. Pero no es poden la gent informar y pero no es poden inscriure.
0: Sí, a través del enlace de Instagram, ¿vale? Están los dos teléfonos de contacto, que está mío y en este caso de Billo, si no me equivoco. Y cualquier mensaje nos pueden enviar o escribir al Instagram y cualquier información la facilitaremos.
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3: 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La tradicional.
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2: Hòstia, per a mi, pues... un deseo para la próxima temporada, pues es seguir trabajando de la manera que hemos estado trabajando este año. Y bueno, y que realmente no, sobre todo no por mi parte, porque a nivel particular no, pero sobre todo mi deseo es que a los chavales les respeten las lesiones, que eso es primordial, y que se cuiden mucho. Eso para mí es el mayor deseo que tengo para el año que viene.
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3: Falta en Rafa, no?, de seu desig.
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0: No, Rafa ha sigut bastant puntual. Al final, divertir-nos, al final... disfrutar de los buenos momentos. Al final siempre estamos en los malos y disfrutar. Creo que no hemos celebrado ni la Liga ni la Copa, así que hemos hecho una cena, pero nos queda algo pendiente, ¿no? Y son muchos meses juntos. Al final, que el club vaya bien, sí que me hace mucha ilusión a mí subir la cadete. Subir la cadete para mí es importante a nivel ya de orgullo, ser competitivos y como a ti tú soñar, pues bueno, me gustaría volver a recuperar la categoría y que los chicos que vienen por detrás puedan jugar en esa categoría. Y a nivel personal, disfrutar donde esté, si viendo o jugando, no, perdón, otra vez, dirigiendo, pero disfrutar del fútbol sala, sobre todo, disfrutar del fútbol sala y bien acompañado.
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0: Me faltan sí, entrenadores, sí. Si quieres, ya sabes, si eres el patante de futbol sala, te damos un equipo ya, eh?
3: Sí, doncs, Audal, ja tens l'oferta sobre la taula, eh?
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0: Eloy, hostia, un saludo, Eloy.
3: Pues nada, Rafa, gracias por venir.
2: Es un placer, es un placer volver.
3: Tú como en casa, ya lo sabes.
2: Sí,
3: Rafa también ha venido más veces.
2: Sí, bueno,
3: como en casa,
0: yo también, un placer también. Y cualquier cosa que necesitéis, pues siempre estamos para ayudar.
3: Perfecto, y esperemos que la temporada que viene sea igual de exitosa, aunque será complicado.
0: Pero vendremos igual, las buenas y las malas, vendremos a dar la cara como siempre. Y algo seguro sacaremos positivo el año que viene.
3: Seguro que sí. Jordi, una petita pausa i continuem. Doncs vinga, va, pausita.

0: 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Por un lado, Rafa Jiménez, presidente, coordinador, entrenador, ¿me dejo algo?
1: No, utillero también, pero no, de momento no.
0: ¿Qué tal? ¿Contento el fin de semana?
1: Sí, deportivamente muy contento. La verdad que ha sido un fin de semana lleno de alegría, sobre todo, y donde hemos disfrutado, por tanto, fin de semana positivo.
0: Y por otro lado, Rafa Rodríguez, miembro del cuerpo técnico del Senior División de Honor, o Senior de Tercera Nacional, que vuelves a casa, por cierto, a Radio Palafolls.
2: Sí, la verdad es que es un placer siempre volver a casa, ¿no? Y cuando encontrarte a gente que bueno, a que he compartido muchos programas y mucho tiempo con ellos.
0: Recordando buenos momentos que pasamos
2: buenos
0: aquí.
2: Buenos tiempos, siempre, es un placer venir, siempre volver aquí.
0: Entiendo que estaréis cansados de mí, así que, por lo tanto, os voy a dejar con Eudal, que es el maestro en entrevistes.
3: Però bueno,
0: tenim
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0: o no?
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0: Espero que sí.
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1: Bueno, como has dicho tú, no era el objetivo principal de la temporada. El objetivo era permanencia, consolidar categoría. Y bueno, desde la primera jornada llegamos primeros en la clasificación. Y sí que es verdad que realistamente lo empezamos a plantear en el cuerpo técnico a partir de febrero o marzo, que veíamos que seguíamos ahí en la parte superior de la categoría, en las dos primeras posiciones, y que bueno, las cuentas daban y que había opciones reales de este ascenso. Sobre todo, ya te digo, a partir de febrero o marzo ya vimos que ahí había una opción real, y cuando ya, bueno, lo empezamos a plantear y a creer un poquito más.
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1: A ver, sabíamos... Viendo la primera vuelta, que donde solamente perdimos un partido, vemos que teníamos ritmo, que teníamos nivel para la categoría, que teníamos plantilla para poder competirle de tú a tú a cualquier equipo, ¿no? Entonces sí, también es verdad que esto es una liga regular, que hay dinámicas positivas, dinámicas negativas, lesiones. Bueno, que la plantilla era muy joven, lo que más nos preocupaba era eso, la plantilla era muy joven, se aguantaría la presión de ir arriba siempre, el primero siempre es complicado. Pero veíamos que éramos competitivos en casi todos los campos y contra arriba.

0: rivales que realmente habrían hecho plantilla para subir. Pero bueno, en principio sí, no sé qué piensa mi compañero, que también ha estado sufriendo conmigo.
1: Sí, la verdad es que el bueno, lo comentamos en el, como ha dicho Rafa, en el staff, lo que teníamos tranquilidad es que nosotros íbamos como partido a partido, o sea, no teníamos ningún objetivo de llegar a al ascenso, evidentemente, pero sí que es cierto que cuando te ibas encontrando con rivales de mucha entidad y preparados para el ascenso, y veíamos de que jugando como nosotros jugamos podíamos hacerle daño a cualquiera, por lo tanto lo que dice Rafa, o sea, sí que cuando lo tienes en la mano y cuando la distancia respecto al segundo es mucha distancia, entonces es cuando realmente dices, ostras, que lo tenemos casi aquí, que por qué no.
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0: Bueno, es una competición donde los detalles, pequeñitos detalles, se notan. El número en plantilla, el número de jugadores también se nota. Donde, bueno, todos los equipos están hechos para subir, el nivel es alto. Y sí que es verdad que, vuelvo a repetir, la portería, las dinámicas son importantes. Tener jugadores por detrás, poder entrenar con regularidad. Los detalles se van notando. Hemos sufrido durante toda la temporada lesiones de algún jugador importante en alguna posición importante, portería, pívot, y lo hemos notado. Y al final son 9 meses, 10 casi, entonces puede estar bien un mes, pero al final necesitas de que todo lo que hay en el equipo, que todo el mundo que esté, sume. Sí, entonces creemos que cualquier detalle al final te va a dar. Bueno, te va a dar. Hemos ganado partidos de 10-5 y hemos ganado partidos de 0-1. Clar. Per tant, al final sí que els detalls són importants.
2: Sí, és clar. 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
1: Yo creo que ha sido una mezcla de todo. O sea, si analizamos técnicamente y tácticamente el primer equipo, no hay mucha diferencia. La fuerza ha sido el grupo. O sea, el grupo para mí ha sido el éxito de llegar a donde hemos llegado.
2: ¿Cómo es por trabajar una cosa así?
1: No, o sea, si tú puedes trabajar técnicamente, tácticamente, puedes trabajar a nivel fútbol sala, puedes trabajar estrategia, puedes trabajar defensa, puedes trabajar ataque, pero si el equipo no está conjuntado y no cree ellos mismos en lo que están haciendo, el trabajo nuestro prácticamente no. Sí que es cierto que es importante, pero si tú le das las herramientas y ellos al final no las saben ejecutar o no las ejecutan, no tiene sentido. Pero bajo mi punto de vista, y creo que en eso compartimos mucho, es que la fuerza del equipo en la pista se veía. O sea, era una piña, el equipo ha sido siempre una piña.
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0: Sí, volviendo un poco a la pregunta, pues es un poco la base. Hace 2 años nos reunimos, teníamos las categorías de bases todas en división de honor, creíamos que habíamos dejado un poco el senior un pelín de lado y apostamos por el senior. Hicimos una reunión, me acuerdo, dijimos que íbamos a apostar por el senior. Es verdad que no contábamos subir 2 años seguidos, eso también es verdad, pero sabíamos que, a lo mejor no en 2 años, pero en 4 sí que queríamos estar donde estamos ahora. Y contábamos con la gente de la casa, con gente que viene empujando desde abajo para darle salida a los jugadores que están jugando pues en la cadete división de honor, o en este caso la juvenil división de honor. Es importante que la gente del club vaya viendo que puede llegar a jugar en el primer equipo. Es importante, y una de las partes del éxito es esa, que cuando nos faltaba un jugador pues tirábamos de juveniles, y eso es importante. Y el club pues necesitaba tener un senior, pues una categoria acorde a lo que tiene de la base.
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0: A ver, al final tenemos las categorías altas, consideramos que estamos en un buen club, pero no dejamos de ser un equipo de pueblo, somos Palafolls, ¿no? Entonces al final no vende lo mismo un escudo de Palafolls que un escudo de un equipo grande, está claro, ¿no? Es verdad que el sentido de pertenencia de la mayoría de jugadores, el haber jugado aquí divisiones de honor, el haberle dado la oportunidad cuando son pequeños de haberla jugado, y que al final se sientan reflejados muchos jugadores, conocen a los jugadores del primer equipo porque son sus entrenadores, y al final se sienten un poco identificados con los jugadores del primer equipo. Cuando viene un equipo de mayor entidad como puede ser Barça o Industria, es difícil retener talento. Al final tampoco los queremos retener ni cortar la progresión de ningún jugador, todo lo contrario. Barça, Industria o algún equipo que esté en categoría más alta, pues nosotros facilitamos todo lo necesario para que puedan ir a jugar. Es el caso este año de dos o tres jugadores, y bueno, fácil, que aprendan, que vayan, que mejoren, y al final sentiros muy orgullosos de verlo jugar lo más alto posible.
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0: Bueno, yo, la verdad que este año tiene un cuerpo técnico, teníamos hasta un grupo de WhatsApp y no estaba solo, era un cuerpo técnico muy, la verdad que muy, me he sentido muy acompañado, muy bien arropado, éramos cuatro, la verdad, con cuatro personas que tengo mucho feeling, y es importante porque al final yo me apoyaba mucho en ellos, cada uno con su rol en el cuerpo técnico, y a mí personalmente me ha venido muy bien, al final porque a mí he mucho partido de tensión y pedía confianza tanto en Rafa, que está aquí a mi lado ahora, Irene y Manche, que es el poli malo del equipo y siempre lo teníamos ahí para ayudarnos. Y Rafa, supongo, a ver qué puede decir también, pero creo que...
1: Sí, no, cuando ya estás en estas alturas, o sea, necesitas trabajar de otra manera. Necesitas trabajar y repartir los roles del equipo. Cada uno se encarga de una función y luego pues se unifican criterios para intentar eso, para llegar a trabajar pues prácticamente todo, desde la estadística de lo que pasa en un partido hasta cuando acaba la primera vuelta, sacar un montón de datos que nos va a ayudar mucho pues a cómo, no solamente a lo que vemos en por ejemplo en un jugador durante un partido, sino en la trayectoria de, por ejemplo, la primera vuelta, pues todos los datos que nos pueden dar para que nos ayudan a la hora de tomar una decisión, ¿no? En el partido.
2: Clar, sí. 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
0: Vuelvo a repetir, quizá la Copa Girona sí que estaba mejor un poco en el horizonte, ¿no? Porque era algo más asequible, hace dos años también la ganamos. Bueno, al final creo que todos, cuando nos reunimos hace un mes y medio, dos, el objetivo era el ascenso. Y el equipo se ha relajado ya a conseguir el ascenso y a conseguir esta liga. Y no rechazábamos el hecho de tener este doblete, como dices tú, histórico, subir campeón y ganar la Copa. No la descartábamos, fuimos a ganarla. Es verdad que mucho más relajados, sin la presión, ya nos habíamos quitado la presión de haber subido y de haber ganado la liga. Pero no fue nuestro mejor partido, porque ya estamos entrenando un poquito ya con las calores, gente que ha entrado a trabajar, bueno, un poquito más tejados. Pero bueno, fuimos con la idea de ganarla. Y creo que al final salió bien. De vuelvo a repetir, no fue nuestro mejor partido. Es decir, Ani fue un partido donde hubo 14 goles, si no me equivoco.
1: Sí, la verdad es que...
0: Y divertido de cara al público, para el cuerpo técnico no tanto, porque fue un partido difícil de controlar. Pero bueno, yo como entrenador y cuerpo técnico lo viví hasta el final, demasiado, creo que demasiado intenso, pero bueno, contento en ese aspecto.
1: Sí, sí.
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0: Nos pasa como con la base, ¿no? Los equipos de división de honor de la base, la Levina Infantil y la Cateo Juvenil, no pueden jugar a la Copa Girona. bueno, es una normativa ahí rara, pero sí los pueden coger para jugar en las comarcales de la Copa, de la, es decir, de la selección de Girona sí los pueden coger, pero que no pueden jugar la Copa Girona, supongo que por el nivel un poco superior. Y con el senior pasará un poquito lo mismo, no podremos jugar Copa Girona, pero entraremos directamente a la Copa Catalunya a jugar.
2: Llavors, de fet, els bons resultats d'aquesta temporada, teniu pressió per intentar mantenir-los la temporada vinent?
0: Rafa, yo tengo la mía, pero...
1: Estamos hablando de que hay un salto enorme. O sea, no es lo mismo estar en División de Honor Senior, en División de Honor Catalana, a ser tercera nacional. O sea, hay un salto técnico, táctico, bestial. O sea, no tiene nada que ver. Claro, ahora sobre el papel, joder, firmaríamos ahora mismo aquí, pues, mantener la categoría. Depende de muchas cosas, hay muchos factores. O sea, aquí tienen que entrar otros factores que en función también de las necesidades que tenga el club, lo que se pueda ver, que se pueda conseguir, el objetivo que se pueda marcar, en función de, bueno, de muchos factores que pueden afectar al objetivo final. Pero en un principio yo creo que ya aquí ahora mismo seguramente que Ferrafa firmaría mantener la tercera nacional el año que viene.
0: Bueno, presión, sinceramente no la tengo. Al final no teníamos presión para subir. Al final el objetivo es divertirse, intentar hacer un equipo lo más cercano de la casa, ser lo máximamente competitivos e intentar subir nuestro nivel. Pero digo, presión no, porque es algo, es un premio, hay que disfrutarlo. A veces nos vamos a ser realistas, lo he dicho hace rato, somos un equipo de pueblo, entre comillas, ¿no? ¿Verdad? Con una buena base, una buena cantera y una buena dinámica, pero tercera nacional estamos jugando con equipos fuertes, equipos con más presupuesto que nosotros, equipos donde pagan a los jugadores, donde tienen plantilla para subir a segunda B, que ya son semiprofesionales. Entonces, bueno, yo presión ninguna, al revés, todo lo contrario. Tenía más presión por subir ahora, después de cómo la teníamos, que no por... La pienso disfrutar, esté o no esté yo. La vamos a vivir, vamos a traer buenos equipos a jugar a Palauet, que los chavales vean buen fútbol sala en el pueblo y que nos sirva como formación. Es decir, tenemos una plantilla joven y se trata un poco de eso. Es decir, en el momento que empecemos a meternos presión, empezar a buscar algo que esté fuera de nuestros alcances, no la disfrutaremos. Entonces, bueno, intentaremos salirnos un poco de esa presión. Es verdad que luego salimos a ganar, pero yo la voy a disfrutar, por lo menos viéndola viéndola o entrenándola, perdón. Pero la pienso disfrutar, porque al final
2: és un premi,
0: és un premi, no? Sí, és un premiazo.
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0: Sí, de momento, bueno, este fin de semana ha habido casi todas las finales. Ha habido tres equipos que hemos disputado cinco Copas Girona. El pre-Benjamín y el Benjamín la han perdido, han sido subcampeones, la han perdido los dos. Uno lo lleva Lurio, luego le preguntas si quieres. Y este fin de semana sí que le ha ganado el senior masculino, que hemos hablado ya, el juvenil femenino y el Alevín B. Vale, entonces, bueno, de 5-3, balance positivo.
2: Uri, y como entrenador, ¿cómo has visto arriba a una final de Copa Catalunya?
3: De Copa Girona.
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0: Sí, claro. Al final Alevín no esperábamos que estuvieran tan arriba, acabar subcampeones luchando hasta las últimas jornadas una liga a tanto Barça como las Cos, Industria, es un logro grandísimo. No creo que en División de Honor, quitando el senior que ha sido campeón en División de Honor, que no lo vamos a dejar ahí, pero a nivel de base es un logro grandísimo. Era un buen equipo con un buen cuerpo técnico y como ha demostrado los tres jugadores que han estado en la Catalana, pues con jugadores muy, para mí, todo de segundo año, eso sí que es verdad, pero con jugadores con mucho nombre y mucha personalidad, y tiene mucho mérito haber quedado subcampeones.
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1: Hombre, si echamos la vista atrás, Palafox, muchos en el mundo del fútbol sala todavía nos hace, pues no sé, igual 6-7 años no nos sabían ubicar. Ahora precisamente llaman a tu puerta, como decía antes Rafa Jiménez, llaman a tu puerta porque, bueno, porque cinco equipos en la máxima categoría de fútbol sala catalán, donde se encuentran los 14 mejores equipos de Cataluña en todas las categorías, o sea, estamos hablando de que cada año seguimos ahí, al final te haces un hueco. Estamos en una isla, porque donde estamos, hablamos de isla en el sentido de que la situación geográfica donde nos encontramos, estamos en una isla deportiva, pero el trabajo que se está haciendo es muy importante. Bueno, Mataró siempre nos mira de reojo, porque es el que pesca, que digo yo, y luego, pues claro, cuando ya las cosas tienen nombre, apellidos en plan mayúscula, pues ya pues los señores de Barça, los señores de Industrias, pues son los que llaman a tu puerta. Eso antes, hace muchos años, no pasaba, y si pasa ahora es por algún motivo.
2: Clar, al final som nom ja majúscules que si us venen a buscar és el millor dels sentits. 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
1: Porque realmente, o sea, fíjate, estamos a 2 kilómetros de la demarcación de Girona, y prácticamente a nivel técnico de fichas, a nivel de federación, hay muy pocos niños aquí.
2: Vale.
1: O sea, al haber pocos niños, pues si tienes que trabajar muchísimo de manera diferente que, por ejemplo, se trabaja en Barcelona. Barcelona, como aquel que dice, de una manera vulgar, das una patada, una piedra, salen 15 niños. Porque hay muchísimas más fichas que aquí. Entonces aquí, claro, aquí estamos muy limitados a nivel de niños. Por lo tanto, claro, es mucho más complicado y más difícil intentar mantener una categoría de división de honor que no, por ejemplo, en Badalona, Santa Coloma, en Hospitalet y en Barcelona, claro.
2: Clar, jo crec que això també li dona molt més valor a la feina que s'està fent des del club. 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
0: Sí, y para remarcar lo que dice una cosa de Isla,
2: días.
0: Al final, si miras todas las categorías de división de honor, que es toda Cataluña, de Gerona, de Lérida o de Tarragona, de los 70 y pico equipos que hay, hay 4 que no son de Barcelona. Es decir, los otros 68 son de Barcelona. Es decir, tiene mucha gente de Gerona, solo hay uno. Ahora en Alemina hay 2 con señoría de Ramis, pero solo hay uno en todas las categorías. Entonces es como decir que no hay más equipos. El 90% son de Barcelona. De Tarragona 1-2 y de Lérida 1-2 y de Gerona 1. Y bueno, sí, al final la nota de la temporada es de nivel deportivo es alta, es de 8-9, es decir, y tenemos este pequeño talón de Aquiles que nos ha hecho un poquito, que es el cadete, que hemos bajado la categoría después de 2 o 3 años en división de honor. Ya estamos trabajando para ello. Mira, ahora venimos a hacer reunión con los cadetes, preparar el equipo, cuerpo técnico. Al final, competir con los equipos más fuertes de Cataluña o competir a máximo nivel tiene eso, que a la que flojeas un poco o a la que tú no estás a nivel como ellos, pues bueno, no te esperan, se van y te dejan allí, ¿no? Entonces, autocrítica positiva, autocrítica para seguir mejorando. Algo se habrá hecho mal, algo tampoco creemos que se haya hecho mal, sino hay algo que hay que mejorar, ¿no? Y aprender de esto y con más fuerzas que nunca para volver a intentarlo y siempre.
2: Creieu que això també pot significar com un punt flac per l'equip, o sigui, com una taca de l'equip que suposi com un atac a la seva autoestima. 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
0: Bueno, yo creo que no, al final estos jugadores ya habían jugado, muchos de los que han jugado en el CAT este año División de Honor, en Alevín División de Honor, incluso en Infantil División de Honor, y habían sacado. Bueno, todos los equipos se refuerzan, al final a nadie le gusta bajar, a nadie le gusta estar en la foto de perdedor, a nadie le gusta estar, todo el mundo gusta estar en la foto de he ganado y estoy, ¿no? Y tanto por Pablo como parte del club, contento con los jugadores, contento con el cuerpo técnico, que está Rafa aquí, por cierto, y estuvo en ese equipo, y creo que, bueno, que se ha hecho lo máximo que se podía hacer por parte del club. Se podía haber hecho algo mejor, siempre aprendemos, nos sentamos, nos reunimos, pero al final, bueno, hay 14 equipos, solo puede ganar uno, bajan 3, Y yo pienso que es al revés. Hay que mirar que los solo hay 14 equipos, los otros 200 equipos de Cataluña ya les gustaría estar donde estábamos nosotros, y hemos estado en una situación privilegiada. No sé si Rafa quiere añadir algo.
1: No, yo comparto totalmente lo que dice Rafa. O sea, la categoría, para mí la categoría cadete de División de Honor es la más difícil de todas, porque puedes tener un buen infantil de División de Honor, pero cuando hablamos ya la categoría cadete, te encuentras, bueno, hay mucha diferencia.
2: Vale.
1: Tienen 2 años de diferencia los chavales, pero te puedes encontrar chavales con 1 año de diferencia o incluso con la misma edad que miden tíos, que miden 1,80 y que pesan 10 kilos más que tú.
2: Claro, es la época aquella gent que está més crescuda, gent que se mancara també li falta.
1: Y encima, por ejemplo, es que a nivel técnico-táctico hay mucha diferencia en ti. Eso, y aparte añadimos el tema de físico, pues eso te puede ir penalizando, ¿no? Es complicado, es muy complicada la cadete de División d'Honor.
2: Ara que parleu també del tema físic, del tema més aviat psicològic, ens vau comentar, no sé si a principi de temporada o a finals de la temporada passada, de la incorporació d'un psicòleg i d'un preparador físic en el club. 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
0: Bueno, la verdad que sí. La idea, teníamos tanto a Toni, que era el psicólogo deportivo, y a, bueno, a Jordi Sala también, que era el preparador físico, ¿no? Entonces estaban, sí que es verdad que estuvieron han estado un poquito más intermitente este año porque tenían cosas personales. Jordi ahora se fue de viaje y Toni ha tenido alguna cosa personal, entonces está un poco más intermitente, ¿no? Ayudando un poco desde fuera, ¿no? Así, la idea es volver a incorporar tanto a los dos, la figura del preparador físico y del psicólogo del club, un poco más diario, un poco más cercano en la pista. Pero creemos que son dos figuras importantes para nosotros, más que nada para... Hacíamos servir sobre todo de preparado físico de cadete para arriba, ¿vale? Y la figura de Toni del preparador físico, pues bueno, es importante. El senior estuvo con el senior las últimas jornadas cuando tuvimos ese mes tan malo que no ganamos nada más que un punto de 12. Y la gente se piensa que el psicólogo lo tenemos para los jugadores y realmente lo tenemos para el apoyo emocional de los entrenadores. Al final, el entrenador tiene que lidiar con los jugadores, con padres, con clasificaciones, y es un apoyo muy importante para los entrenadores. Yo, para mí, es una figura muy importante, y desde aquí le mando las gracias a los dos, que supongo que nos estarán escuchando.
2: A part de tots els resultats esportius i de, bueno, tota la feina que s'està fent al club, també heu posat en marxa el tema de l'escola de porters, que no sé si ens podeu explicar una mica a mi i, bueno, i a tots els oients en què consisteix.
0: Otra figura importante, hemos hablado de Toni y de Jordi, pero Iván López es una figura súper importante. Es el que coordina y lleva la escuela de porteros, que ha crecido. Es verdad que lleva porteros de casa del club, pero también está abierta a gente de fuera, y tenemos bastante gente de fuera. Y bueno, es para nosotros como entrenadores de fútbol sala, la figura del portero es, cada uno te dirá, de los 3 entrenadores que tenemos aquí, yo te dirá qué porcentaje de da de importancia a un portero a nivel de juego. Entonces creíamos que era una figura muy importante, creíamos que uno puede subir el nivel del equipo y el nivel del club sin subir el nivel de los porteros, y hace ya un par de años que apostamos por esta escuela. Entonces Iván López los hace entrenamiento de específico solo de porteros una vez a la semana, 2 horas los viernes, y la verdad que el feedback que nos ha llegado de la gente es muy bueno, y la mejora de los porteros también. Solo nos fichan porteros, bueno, solo hay jugadores también, pero los porteros sobre todo están bastante mirados.
2: Ara que esteu comentant això, hi ha hagut algun porter vostre que també hagi arribat a la selecció catalana?
0: Sí, este año, mira,
1: Canón.
0: El que tenía Oriol, el suyo, te lo dirá mejor Oriol, ha sido campeón de España.
2: I no creieu també que el fet de que hi hagin cada vegada més jugadors del club que vagin a la selecció catalana fa que això també sigui com una mica d'aparador, perquè els grans clubs, Santa Coloma, el Barça i aquests equips així, també els vinguin a fitxar després? 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
0: Preocupación, a lo mejor va después de orgullo, ¿no? Orgullo y luego, bueno, pero al final, si están en la catalana es porque se la han ganado, ellos quieren seguir progresando, y vuelvo a repetir, que nos llamen de un club grande y que ellos sigan progresando, pues como tenemos, por ejemplo, a Iker Ruiz, que ahora está en el Barça y tiene una progresión muy buena, para nosotros es un orgullo. Y nadie va aquí a cortar la progresión. Los 3 alevines que tenía Oriol, por ejemplo, han estado en la Catalana, que han sido campeones, pues bueno, muy contentos, muy orgullosos. Y la verdad que, bueno, alguno tiene alguna oferta, alguna cosa, pero tiene una progresión y... Vuelvo a repetir, somos un equipo de pueblo, a lo mejor aquí se le queda corto, algo que no le podemos dar nosotros, no cortamos alas, todo lo contrario. Ojalá lleguen lo más lejos posibles, y aquí las puertas siempre estarán abiertas.
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0: Estamos, me pilla justo, hoy hemos empezado así como vuelvo, acabamos temporada, nos sentamos. Divertirse sería bastante importante y ser competitivo. Yo creo que lo que nos ha llevado a estar donde estamos es ser competitivos con el Benjamín, con el Alevín, con el, es decir, entrenadores ambiciosos, con ganas de competir, con ganas de sacarlo, con ganas de defender el escudo siempre, ¿vale? Creo que esa es una de las señas más importantes del club, ¿no? Ser competitivos en todas las categorías y que la gente se sienta identificado y nos vengan a ver. A nivel de novedades, bueno, no hay muchas. Algún senior femenino, intentando ahí dar un, potenciar un poco el femenino. Es verdad que tenemos un juvenil femenino, intentar potenciar ahí con Irene, a ver que estamos ahí. Es difícil. Un senior B con un poquito más de cara y ojos el año que viene, con gente joven, con gente de la casa, ¿vale? Sería también importante potenciar un poquito la escuela de porteros. Ajá. Potenciar la figura de la coordinación, partirla, hacerla un poquito mejor y estructurar un poquito más el club y ponerlo más patas, también sería importante. La figura del preparador físico, incorporar a la gente. Aquí tenemos a Rafa, que seguramente estará este año con nosotros. Figura de vídeo, de, bueno, innovar un poco en nuevas cosas, porque al final entrenar y jugar se vuelve muy rutinario, sino buscar un poco nuevas innovaciones, nuevas áreas, nuevas. Tenemos el área también de marketing, de redes sociales, y enfocar un poquito que el club se expanda a nivel, bueno, un poquito diferente en ese aspecto. Y sobre todo divertirse, que creo que hace tiempo que es importante divertirse y ser muy competitivos.
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0: Bueno, me toca a mi también, no voy. Bueno, al final el club es verdad que hace cosas estas deportivas, como hace en Navidad y como hace en fiesta mayor, pero sí, tenemos la opción de equipo senior al subir, pues claro, subimos categoría nacional, el presupuesto del club tendrá que aumentarse un poquito, no, al final son desplazamientos, son más o menos parecidos, pero la inscripción de equipo, arbitraje, será un poco más cara. Entonces, bueno, sí que haremos alguna actividad, barracas, estamos ahí, nos hemos inscrito, luego ya depende del ayuntamiento, nos estará escuchando si nos la da o no nos la da. Y a nivel de la base, que es importante, pues sí, a nivel de campus, el campus está lanzado ya, ¿vale? Que lo hacemos desde el 29 de junio al 31 de agosto, 5 semanas.
3: Pero no es julio.
0: De julio, perdón. Sí, nos hemos ido.
3: Año arriba la gente ya, ¿eh?
2: Sí. Pero no es poder la gente informar y pero no es poder inscribir.
0: Sí, a través del enlace de Instagram, ¿vale? Están los dos teléfonos de contacto, que está mío y en este caso de Billo, si no me equivoco. Y cualquier mensaje nos pueden enviar o escribir a Instagram y cualquier información la facilitaremos.
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3: La típica, no? La tradicional.
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1: Hòstia, per a mi, pues, un deseo para la próxima temporada, pues es seguir trabajando de la manera que hemos estado trabajando este año. Y bueno, y que realmente no, sobre todo no por mi parte, porque a nivel particular no, pero sobre todo mi deseo es que a los chavales les respeten las lesiones, que eso es primordial, y que se cuiden mucho. Eso para mí es el mayor deseo que tengo para el año que viene.
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3: Falta en Rafa, no? Seu desig.
2: No sé, jo l'he vist, aviam si té alguna cosa també a afegir.
0: No, Rafa ha sigut bastant puntual. Al final, divertir-nos, al final... disfrutar de los buenos momentos, al final siempre estamos en los malos y disfrutar. Creo que no hemos celebrado ni la Liga ni la Copa, así que hemos hecho alguna cena, pero nos queda algo pendiente, ¿no? Y son muchos meses juntos. Al final, que el club vaya bien, sí que me hace mucha ilusión a mí subir la cadete, para mí es importante a nivel ya de orgullo, ser competitivos y como actitud soñar, pues bueno, me gustaría volver a recuperar la categoría y que los chicos que vienen por detrás puedan jugar en esa categoría. Y a nivel personal, disfrutar donde esté, si viendo o dirigiendo, pero disfrutar del fútbol sala, sobre todo disfrutar del fútbol sala y bien acompañado.
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2: Oi que sí?
3: Ja mateix.
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0: Me faltan sí, entrenadores, si quieres, ya sabes. Si eres un patante de futbol sala, te damos un equipo ya, eh?
3: Doncs, Audal, ja tens l'oferta sobre la taula, eh?
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0: Eloy, hostia, un saludo, Eloy.
3: Pues nada, Rafa y Rafa, gracias por venir.
1: Ah, es un placer, yo. Es un placer volver.
3: Tú como en casa, ya lo sabes.
1: Sí,
3: pues Rafa también ha venido más veces.
1: Sí, bueno, sí,
3: como en casa
0: también. Yo también, un placer también. Y cualquier cosa que necesitéis, pues siempre estamos para ayudar.
3: Perfecto, y esperemos que la temporada que viene sea igual de exitosa, aunque será complicado.
0: Pero vendremos igual, a las buenas y a las malas, vendremos a dar la cara como siempre. Y algo seguro que sacaremos positivo el año que viene.
3: Seguro que sí. Jordi, una petita pausa i continuem? Doncs vinga, va, pausita.

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